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2: Saludos cordiales y bienvenidos a Romantic Love, un programa, como tú bien sabes, de música romántica, en el cual te ofrecemos la mejor música de amor, la mejor música romántica de todos los tiempos. Hoy queremos comenzar con un mundo, el mundo. Una versión de la canción más emblemática del cantante y compositor italiano Jimmy Fontana, lanzado en 1965. Así que estamos ya dispuestos a disfrutar de esta música.

Xavier Patricio Pérez Álvarez, un hombre nacido en Buenos Aires, y nos trae un tema conocidísimo, quizás el tema más importante de su carrera musical. Quisiera ser poeta, quisiera, bueno, pues ser lo que tú quieras que sea. Gato Pérez.

Nos quedamos ahora con B.B. King y sus Amantes de Sueños, una canción clásica de este cantante.

Marilyn, a veces titulada como Marilyn Monroe, una de las canciones más profundas del grupo español Alarma, liderado por el recordado Manolo.

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1: Ansiedad. Es el primer gran éxito del cantante y compositor sevillano Antonio Romero, lanzado en el año 2004.

A dos niñas, una de las canciones más recordadas del dúo español Juan y Junior. Se dice que la canción está dedicada a Marisol y a Rocío Dúrcal, quienes por aquellos entonces eran las parejas de Juan Pardo y Antonio Morales Junior, respectivamente.

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1: Algo contigo es una de las versiones más aclamadas de Iván Ferreiro, incluida en su álbum recopilatorio de directos y rarezas, llamado Confesiones de un artista de mierda, año 2011.

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2: Burbujas de amor. Probablemente la canción más universal de Juan Luis Guerra y su grupo 440.

Cuerpo de Mujer es una de las canciones más poéticas de Antonio Flores, publicada en su tercer álbum de estudio, Gran Vía, del año 88.

Me enamoro de ti, Sara Precettiamo, en su versión original italiana. Es el éxito más arrollador del grupo Ricky e Poveri en el año 81.

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0: Azul es uno de los éxitos del pop latino compuesto y producido por el colombiano Quique Santander para el cantante mexicano Cristian Castro en el año 2001.

Agárrate a mí, María. Una de las composiciones más conmovedoras y personales de Antonio Vega. La canción está dedicada a Marga del Río, quien fue su pareja, musa y compañera de vida durante muchos años. María era el nombre que Antonio usaba cariñosamente para referirse a ella en la intimidad.

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0: Mamma Mia, uno de los grandes éxitos de la banda italiana Il Camaleonti, lanzado originalmente en el año 69. La letra expresa la desesperación y el asombro de un hombre que se siente atrapado por el amor de una mujer que lo domina y lo hace sufrir.

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2: Este es uno de los mejores programas para recordar lo mejor de la música romántica en el mundo. Mega Éxitos Romance. Un saludo y bienvenido, soy Fran Caro. Comenzamos.
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2: Estamos en 2005 con la quinta estación. Este tema, algo más, fue lanzada a comienzos de ese año en Latinoamérica, Estados Unidos y también en España. Algo más fue el tema principal de la telenovela mexicana Inocente de ti.
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Hablar de la carrera musical de Malú lleva a hablar, por supuesto, del tema que vas a escuchar en la voz de Alejandro Sanz, Aprendiz, y es una canción con la que irrumpió en la industria musical hace 25 años y que el propio Alejandro Sanz le escribió cuando la cantante solo tenía 15 años. Es una canción mágica y especial, reconoce al hablar sobre este tema lanzado en 1998 y que se mantiene vivo desde entonces.

All Out of Love es una balada pop rock de Air Supply lanzado en 1980. Llegó al número 2 en Estados Unidos y al número 11 en el Reino Unido. En el resto del mundo fue un éxito en todas las listas de popularidad. La canción es considerada una de las canciones de amor más exitosas.

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1: A gritos de esperanza es una balada y el sencillo debut interpretado por el cantautor español Alex Ubago fue incluida en su álbum debut de estudio ¿Qué pides tú? De 2001.

Estamos en 2003 con Alex Syntek con el tema Te Soñé. Es un tema que está extraído de su álbum Mundo Light.

Contigo en la distancia es un tema de Cristina Aguilera, extraído de su álbum Mi Reflejo del año 2000.

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2: Manuel Carrasco y Camilo unen sus voces en este tema, Salitre, una de sus nuevas canciones de 2023. El onubense y el colombiano, por supuesto, sorprendieron a sus fans con este tema.

Bueno, pues continuamos con Los Tres Diamantes, un tema extraído de su álbum 100 años de música. El tema que te mostramos, con el que te dejamos a continuación, se llama La Gloria Eres Tú.

0: La ruptura del amor está en una clave cantada por la artista como apuesta, y en sus palabras tenemos la clave. Hay canciones que nacen cuando no pensabas escribirlas. Intemperie de Paula Mateus nace en un hotel de Valencia durante una firma de discos.
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Bastante emocional de Sebastián Cortés, extraído de su álbum No sé qué será de nosotros de 2023. Te hablamos del tema Me duele hasta pensarte.

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El álbum es Los Boleros de Oro de la Música Tropical de Carlos Cuevas. Estamos en el 2018 y esta vez lo canta junto a Kika Edgar y Ana Pagar.

0: Lo siento, mi amor, es el tema que te presentamos a continuación del año 2004 del artista Falete, incluido en su trabajo Amar Duele.
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1: Luna es el título del noveno álbum de estudio grabado por la cantautora mexicana Ana Gabriel. Fue lanzado al mercado bajo los sellos discográficos Sony Latin y Columbia Records el 9 de noviembre de 1993. Este material fue producido por la misma artista.

Estamos en el año 1998 con la cantante, compositora y actriz mexicana Edith Márquez con este tema, Mi error, mi fantasía.

Solamente tu amor es una canción escrita por Donato Poveda e interpretada por el cantante puertorriqueño Chayanne. Fue lanzada como el sencillo principal de su séptimo álbum de estudio, Volver a Nacer.

Si tú te vas es el título de una balada interpretada por el cantautor español Enrique Iglesias, tomado de su álbum debut de estudio homónimo, Enrique Iglesias. Fue lanzado como sencillo principal del álbum el 25 de septiembre de 1995 por la empresa discográfica Fonovisa.

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2: Nos marchamos al año 1996 con el argentino Diego Torres, extraído de su álbum Luna Nueva, Penélope.

En 1993, Eros Ramazzotti sorprendió con el álbum Tutte Historie, todo historias, y los acordes de ese primer sencillo Cose de la Vita, cosas de la vida, lo más rock que ha hecho el cantante.

0: Estamos en Argentina, en el año 1991, con el cantante Alejandro Filio. De su álbum Filio extraemos el tema Pensándote.
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Detrás de mi ventana es una canción de pop latino de la artista mexicana Yuri, de su álbum de estudio Nueva Era de 1993.

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1: Nos quedamos a continuación con un tema de Andrea Bocelli, Vivo por ella, junto a Marta Sánchez, una canción escrita por Justin para el álbum de Andrea Bocelli de 1995, titulado Romanza.

En 1994, Antonio Flores graba el que debería ser el disco de su consagración, Cosas Mías, con canciones como Alba, Cuerpo de Mujer o Siete Vidas.

Corre el año 1993 del álbum Tutti Storie. Te hablamos del artista Eros Ramazzotti. Extraemos este tema, Otra como tú.

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1: Alexandre Santiago Ferreira es un cantautor, productor, ingeniero de sonido y músico independiente de pop rock dominicano. De su voz escuchamos Me la saludan, que es un tema extraído de su álbum de 2017.

Y seguimos con lo mejor del bolero y, por supuesto, no podemos dejar de presentarte temas de un artista que para mí es un claro ejemplo del bolero en nuestros días. Te hablamos del mexicano Rodrigo de la Cadena, al que nos une una buena amistad, para presentarte, pues, Entre la Tierra y el Cielo. Es de la autoría y la producción de Paz Martínez y el propio Rodrigo de la Cadena.

No me queda más es una canción interpretada por la cantante mexicano-estadounidense Selena, que está incluido en su cuarto álbum de estudio Amor Prohibido de 1994.

Continuamos recordando la música romántica, aquella que nos toca el corazón, y esta vez lo hacemos con Alex Ibarra, Si me pudieras querer.

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1: Estamos en el año 2006 con el grupo español Amaral, que junto al cantante mexicano Chetes graban este tema, Si tú no vuelves. 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

Coleccionista de canciones es el segundo sencillo promocionado del grupo de pop rock mexicano Camila, sacado de su álbum debut de estudio Todo Cambió de 2006.

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Hola, muy buenas. Aquí damos comienzo un nuevo programa de ese que te trae la tranquilidad, la emoción y música para relajarte. Disfruta de él. Damos comienzo el programa 494 de Dentro de Ti. Y este programa vamos a disfrutar nuevamente y por segunda vez consecutiva de El Honor de Cantar en Español. Una serie de programas también pensando en nuestra nueva emisora 1844 Radio Onda Benemérita, una emisora que solamente hay música en español, cantada al menos en español. Y este programa aparece en esta nuestra emisora a partir de las 12 de la noche de lunes a domingo. Una selección musical cuidada para que la disfrutes y para que tengas muy presente que este es el programa que te trae la tranquilidad. Recibe, como siempre, un cordial saludo de vuestro amigo José Antonio Carrasco. Comenzamos ya el programa 494 de Dentro de Ti.

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el honor de cantar en español. Hay palabras que, cuando las cantamos en nuestra lengua, parecen tener otra vida, porque el español no solamente se habla, también se siente. Hay canciones que nos llevan a un recuerdo, a una persona, a una tarde cualquiera que creíamos olvidada, y de repente una voz comienza a cantar y algo dentro de nosotros despierta. Quizás sea esa palabra, quizás sea una frase, o quizás simplemente sea esa manera tan nuestra de decir lo que sentimos. Cantar en español es cantar con la memoria, con los abrazos que dimos y con los que nos faltaron, con las historias que vivimos y con aquellas que solamente imaginamos. Y porque hay canciones que no necesitan explicación, solamente necesitan que cerremos los ojos y respiremos despacito y dejemos que la música haga el resto. Porque cuando una canción consigue hablar nuestros mismos y nuestro mismo idioma, también consigue llegar un poquito más adentro. Y ahí, precisamente ahí, es donde empieza la emoción.

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El honor de cantar en español. Hay algo especial en cantar en español. Es llevar en cada palabra una historia, una forma de sentir, una manera de mirar la vida. Porque nuestra lengua tiene memoria, tiene pasión, tiene ternura, tiene nostalgia. Y también tiene esa capacidad de decir en pocas palabras aquello que el corazón lleva mucho tiempo intentando explicar. Cantar en español es mucho más que interpretar una canción. Es rendir homenaje a quienes escribieron nuestros sueños en forma de versos, a quienes pusieron música a nuestras alegrías, a nuestras tristezas y a esos pequeños momentos que, sin saberlo, terminaron formando parte de nuestra vida. Y quizá por eso, cuando escuchamos una canción en nuestra lengua, algo dentro de nosotros reconoce inmediatamente el camino. No hace falta entenderla, ya la sentimos. Porque cantar en español es un privilegio, pero también es un honor. El honor de tener una lengua capaz de convertir los sentimientos en música.

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Cuando una canción nos encuentra, a veces no somos nosotros quienes buscamos una canción, es la canción la que nos encuentra. Aparece en un momento cualquiera, cuando menos la esperamos, y de repente una melodía consigue abrir una puerta que creíamos cerrada. Y entonces regresan los recuerdos, una mirada, una voz, un lugar, una persona. Quizá por eso algunas canciones permanecen para siempre, porque no viven solamente en nuestros oídos, viven en nuestra memoria. Y cada vez que vuelven a sonar durante unos minutos, regresamos a ese lugar donde fuimos felices o donde aprendimos algo que necesitábamos aprender. La música tiene ese extraño poder. Nos permite viajar sin movernos y recordar sin tener que pronunciar una sola palabra.

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Lo que nunca dijimos. Hay palabras que nunca llegamos a decir. Palabras que se quedaron dentro de nosotros porque pensamos que habría otro momento, otro día, otra oportunidad. Pero el tiempo pasa y algunas palabras terminan convirtiéndose en silencio. Quizás por eso existen las canciones. Porque algunas veces una canción consigue decir por nosotros aquello que nunca fuimos capaces de decir. Por ejemplo, un te quiero, un te echo de menos, un perdóname o simplemente un gracias. Y cuando escuchamos esa canción, sentimos que alguien ha encontrado exactamente las palabras que nosotros llevábamos buscando hace años. Tal vez la música sea eso, una forma de hablar cuando las palabras ya no nos alcanzan.

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El tiempo que se queda, el tiempo pasa, eso lo sabemos todos. Cambian las personas, cambian los lugares, cambian nuestras costumbres y hasta nosotros mismos dejamos de ser quienes fuimos. Pero hay cosas que el tiempo no consigue llevarse. Un olor, una fotografía, una voz, una canción. Pequeños fragmentos de nuestra vida que permanecen escondidos en algún rincón de la memoria y hasta con escucharlos, de nuevo para que todo regrese. Pero un instante volvemos a ser aquellos que fuimos. Y quizá entonces comprendemos que el pasado no desaparece, simplemente aprende a vivir dentro de nosotros, porque hay momentos que terminan, pero nunca dejan de pertenecernos.

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la voz que llevamos dentro. Todos tenemos una voz dentro, una voz que conoce nuestras alegrías, nuestros miedos, nuestras dudas y también nuestros sueños. A veces la escuchamos, otras veces la escondemos detrás del ruido de cada día, pero siempre está ahí. Y quizás una canción tenga precisamente ese poder de conseguir que volvamos a escucharla. Porque cuando una melodía nos emociona, no solamente estamos escuchando a quien canta, también escuchamos y estamos escuchando una parte de nosotros mismos, esa parte que recuerda, que siente, que todavía espera y que de vez en cuando necesita detenerse un instante para volver a encontrarse.

Aquellos años. Hay años que no regresan, personas que ya no están, calles que han cambiado, lugares que quizás ya ni siquiera reconocemos, pero hay algo curioso, y es que cuando encontramos una canción de aquellos años, todo parece volver a su sitio, ¿verdad? De repente somos más jóvenes, volvemos a aquella habitación, a aquel coche, a aquella fiesta, a aquel verano interminable. Y durante unos minutos volvemos a sentir lo mismo. La música no puede detener el tiempo, pero puede hacer algo casi igual de maravilloso. Puede recordarnos que una vez estuvimos allí, que vivimos, que quisimos, que reímos, que soñamos. Y que aquellos momentos, aunque ya hayan pasado, siguen siendo nuestros.

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Las pequeñas cosas. Quizás hemos aprendido a buscar demasiado lejos la felicidad. Esperamos grandes momentos, grandes noticias, grandes cambios. Y mientras tanto, la vida ocurre que delante de nosotros se pasan pequeñas cosas. Por ejemplo, una conversación, una sonrisa, un café tranquilo, una llamada inesperada, una canción que aparece justo cuando la necesitamos. Porque quizás la felicidad nunca haya sido algo enorme. Quizás simplemente sea aprender a reconocer esos pequeños instantes que nos hacen sentir bien y guardarlos. Sin pedirles nada más, porque al final, cuando miramos atrás, descubrimos que nuestra vida no estuvo hecha solamente de grandes acontecimientos, estuvo hecha de pequeños momentos que terminaron siendo enormes para nosotros.

sin pedirles nada más, porque al final, cuando miramos atrás, descubrimos que nuestra vida no estuvo hecha solamente de grandes acontecimientos, estuvo hecha de pequeños momentos. Y esos pequeños momentos que terminaron siendo enormes para nosotros. Cuando cerramos los ojos, hay momentos en los que no necesitamos ver nada, solamente cerrar los ojos, dejar que el mundo siga girando ahí fuera y permitirnos unos minutos de tranquilidad, de respirar, de escuchar, de sentir. Y entonces descubrimos que dentro de nosotros todavía existe un lugar tranquilo, un lugar al que podemos regresar cuando todo parece demasiado rápido. Allí están nuestros recuerdos, nuestros sueños, las personas que queremos y también esas pequeñas esperanzas que nunca hemos querido abandonar. Quizá por eso la música sea tan necesaria, porque mientras suena, el mundo puede esperar.

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Hay recuerdos que sonríen. No todos los recuerdos duelen. Algunos llegan despacio y nos arrancan una sonrisa. Una fotografía antigua, una canción, una voz que hacía tiempo que no escuchábamos. Y de repente recordamos aquella época en la que todo parecía más sencillo. Quizás no lo era. Quizás simplemente éramos nosotros quienes mirábamos la vida de otra manera. Pero qué bonito es poder volver allí donde unos minutos y durante unos instantes. Sin cambiar nada, sin querer recuperar el tiempo, simplemente para agradecer haberlo vivido. Porque hay recuerdos que no necesitan regresar. Les basta con seguir formando parte de nosotros.

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Vivimos deprisa. Queremos respuestas inmediatas, soluciones rápidas y caminos que no tengan obstáculos. Pero la vida no siempre funciona así. Hay cosas que necesitan tiempo. Una herida necesita tiempo. Un sueño necesita tiempo. Y a veces incluso la felicidad también necesita tiempo. Esperar no significa quedarse quieto, significa seguir caminando mientras confirmamos que algún día llegará aquello que estamos esperando. Quizá no llegue exactamente cuando lo imaginamos, quizá llegue de otra manera, pero cuando llegue entenderemos por qué algunas cosas tuvieron que tardar. Porque hay momentos que solamente aparecen cuando estamos preparados para recibirlos.

Una canción para alguien. Seguro que existe una canción que te recuerda a alguien. No importa cuánto tiempo haya pasado. Puede sonar después de muchos años y durante unos segundos esa persona vuelve a estar contigo. Quizá esté lejos, quizá la vida os haya llevado por caminos diferentes, o quizá solamente forma parte de un capítulo que ya terminó. Pero la canción permanece, y con ella permanece también una pequeña parte de aquella historia, porque algunas personas se marchan de nuestra vida, pero nunca completamente de nuestra memoria. Y mientras exista una canción capaz de recordarlas, de alguna manera, seguirán cantando dentro de nosotros.

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La noche también abraza. Cuando llega la noche, todo parece diferente. Las calles se quedan en silencio. Las luces se hacen pequeñas. Y nosotros tenemos un poco más de tiempo para escuchar nuestros propios pensamientos. Es entonces cuando aparecen recuerdos que durante el día no tuvimos espacio para ellos. Es entonces cuando aparecen recuerdos que durante el día no tuvieron espacio, pero pensamos en lo que hicimos, en lo que dijimos, en aquello que quizás debíamos haber dicho y no dijimos, pero también pensamos en mañana, en lo que mañana está por llegar. Y quizá la noche no sea solamente el final del día, quizá sea una pausa, un pequeño refugio para descansar del mundo y volver a encontrarnos nosotros mismos.

Todavía queda mucho por vivir. A veces miramos hacia atrás y pensamos en todo lo que hemos vivido. Y nos parece que ha pasado demasiado tiempo. Pero entonces aparece una nueva ilusión, una nueva canción, una nueva persona, un nuevo proyecto. Y comprendemos algo maravilloso, que la vida no deja de empezar. Siempre hay una página que todavía no hemos escrito, un lugar que todavía no conocemos, una historia que todavía no hemos vivido.

Por eso no importa cuándo camino y cuánto camino llevamos recorrido, mientras algunos y seguimos teniendo sueños, y mientras sigamos teniendo esos sueños, todavía queda mucho por vivir.

El valor de un instante. Hay instantes que duran apenas unos segundos y sin embargo pueden quedarse con nosotros durante toda una vida. Una mirada, una palabra, un abrazo, una canción escuchada en el momento preciso. Quizás no nos damos cuenta mientras suceden. Estamos demasiado ocupados viviendo por comprender y para comprender que precisamente en ese instante estamos creando un recuerdo. Por eso merece la pena detenerse de vez en cuando, mirar alrededor, escuchar, respirar y disfrutar de aquello que tenemos delante, porque la vida no siempre avisa cuando estamos regalándonos un momento especial. A veces simplemente sucede y cuando termina, solo nos queda agradecer haber estado allí.

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lo que permanece. Con los años aprendemos que casi todo cambia. Cambian las circunstancias, cambian los lugares, cambian las personas y también cambiamos nosotros, pero hay sentimientos que permanecen. El cariño por alguien, la gratitud, una amistad verdadera, el recuerdo de quienes nos enseñaron algo muy importante. Son cosas que no necesitan estar presentes cada día para seguir formando parte de nuestra vida. Porque algunas cosas no desaparecen cuando dejan de verse, simplemente encuentran otro lugar, un lugar más profundo, ese lugar que llevamos dentro y donde guardamos todo aquello que de verdad nos importa.

Dejar que la vida nos sorprenda. No todo tiene que estar planeado. A veces la vida nos lleva por caminos que nunca habíamos imaginado. Conocemos a alguien, escuchamos una canción, tomamos una decisión y sin saberlo acabamos llegando a un lugar completamente diferente. Quizás por eso deberíamos dejar alguna puerta abierta a lo inesperado. Porque no todo lo bueno llega cuando lo estamos buscando. Hay cosas maravillosas que aparecen precisamente cuando hemos dejado de esperarlas. Así que hoy no tengas tanta prisa por saber qué ocurrirá mañana. Deja un pequeño espacio para la sorpresa, porque la vida tenga preparada para ti una historia que todavía no conoces.

Y bien, y ya llegamos al punto y final de este programa 494 de Dentro de Ti, el honor de cantar en español. Has escuchado esta selección musical cantada en español que tanto nos gusta, y esas reflexiones que tanto también nos gusta escuchar a estas horas en Dentro de Ti. Como siempre, contigo estuvo José Antonio Carrasco. Te espero en el próximo espacio, aquí, para que me sientas dentro de ti. 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
1: Hola, esta mañana he leído un artículo en un periódico que me ha resultado especialmente interesante, que habla de la esperanza como la capacidad para construir un futuro mejor. Se trata de un texto muy largo y sospecho que volveré sobre él en más ocasiones. Imaginemos que esta noche, mientras dormimos, ese problema que nos preocupa se resuelve. ¿Cómo nos sentiríamos al abrir los ojos? Dediquemos un minuto a elucubrar cómo sería nuestra vida con ese sueño cumplido. Este ejercicio, al parecer, que acabamos de realizar, se denomina técnica del milagro y fue desarrollada por un psicólogo llamado Steve DeSeyser. Tiene la particularidad de que focaliza la imaginación en la solución y en el futuro. Aplica lo que se llama técnica del escalador, que utilizan los guías de montaña. Esto consiste en planificar la estrategia para alcanzar el objetivo desde el punto de vista de la llegada y no desde el de la salida, como haría la planificación convencional. Desde ahí, se tiene una visión completa del camino recorrido. Ya verás, retrocede. ¿Cuál fue mi paso anterior a la meta final? ¿Y el anterior? ¿Y el anterior? Y así hasta llegar al primero con el que iniciamos el cambio. Enhorabuena, hemos llegado al presente y construido una hoja de ruta con microobjetivos para alcanzar ese sueño. Este enfoque paradójico resulta muy eficaz para alcanzar metas realistas. Hay que probarlo. Pero solo es posible si contamos con una fortaleza humana fundamental, que es la esperanza. Sí, la esperanza, ese arte de escribir el futuro, que sin embargo no se queda varada en la ilusión de que los sueños se cumplirán por arte de magia, como hace la fe, otra hermana de la familia. El que espera no desespera, se pone manos a la obra y aprende a detectar cada día los pequeños cambios cotidianos que son la señal de que está en el camino de la superación del problema. Este último aspecto es muy importante, porque si bien la esperanza nace en el futuro, hay que dialogar a diario con el principio de realidad para no generarnos ilusiones vanas. Bienvenida, bienvenido, ponte cómoda, tus amigos de Alma, Corazón y Vida, ya lo ves, estamos de vuelta. Como siempre, todo esto que sigue va por ti. ¡Comenzamos!
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1: Hola, ¿qué tal? Bienvenida, bienvenido. Aquí estamos, efectivamente, otra semana más contigo dentro de este espacio poético-musical que se llama Alma, Corazón y Vida. Ya tenemos por delante el tiempo suficiente para aprovecharlo, pues, de forma inteligente, de forma intensa. Y es que, al final, el tiempo lo es todo. No pases por la vida, crece con ella. Y es que, cuántas y cuántas veces lo comento yo, más que tiempo, lo que necesitamos a veces es simplemente decidir, ¿eh? No podemos ser eternamente esa especie de niño parado en la cima de un tobogán pensándolo demasiado. Tenemos que lanzarnos. No contamos programas, no contamos días. Hacemos que los días, hacemos que los programas cuenten. Y todo eso gracias a ti, por supuesto. Bueno, pues un placer, como siempre, poder acompañarte, poder sentir tu compañía. Unas cuantas canciones ya seleccionadas, gran parte de ellas, como siempre, gracias a ti. Y también los textos, las lecturas, los poemas que nos van a acompañar como cada programa. Bien, pues te recuerdo, como siempre, la dirección de correo electrónico. Espero que te la sepas de memoria y que todo esto sea un poco hablar de más. Pero bueno, por si acaso, almacorazonvida@gmail.com, almacorazonvida@gmail.com, y el teléfono 24 horas, que espero tengas por ahí siempre a mano, con un papelito, por ejemplo, fijado a la nevera con un imán, ¿eh? No está mal la idea. 651 19 18 31, 651 19 18 31.

0: Bien, pues sin tiempo que perder, corremos el telón, encendemos los focos y dejamos como siempre que nuestro yo sensible, nuestro yo emocional se exprese libre y diga lo que quiera decir. De modo que sin tiempo que perder, arrancamos ya nueva edición de Alma, Corazón y Vida.
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0: Y la primera canción, como siempre, con una dedicatoria muy especial, que eres tú, seas quien seas y estés donde estés. De hecho, la canción se titula... Pues se titula Es por ti. No deja demasiado espacio para las dudas, ¿verdad? Es por ti, Elena Gadel, en Alma, Corazón y Vida.
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Pues una canción cuyo título me viene muy bien para este arranque de programa, dado que todo lo que viene es, como siempre, por ti. Es por ti, Elena Gadel. Bueno, en realidad es una sugerencia que me hace llegar Silvia. Esta semana, todos los correos que he recibido los he imprimido para tenerlos todos a mano aquí en un mismo folio. Hola, soy Silvia. El otro día, Julio, te escuché poner una canción de un cantante de Operación Triunfo de la primera época que se llamaba Vicente, y me gustaría saber qué fue de una tal Elena Gadel que a mí me encantaba. Si puedes poner alguna canción de ella, te lo agradecería. Gracias, enhorabuena por tu programa. Bueno, Silvia, gracias, por supuesto, por estar ahí. Elena Gadel, bueno, la verdad es que digamos que la canción así que he encontrado de ella más conocida es esta. No es una balada, ¿no?, en el sentido puro, amplio, técnico de la palabra, pero nos viene muy bien, es canción de amor y encaja perfectamente con este espacio. Elena Gadel, efectivamente, esta es una cantante barcelonesa, nació en 1982 y si uno busca información de ella en internet, pues aparece también como actriz, actriz y cantante, ¿no? De madre granadina, de padre extremeño. Desde pequeñita se sintió atraída por la música y entró a formar parte de la coral de su colegio. Quizá, y sin quizá, lo más importante de su trayectoria, profesionalmente hablando para nosotros, es que en 2002, con 19 años, fue elegida para Operación Triunfo, la edición de 2002 en Televisión Española, y fue la novena expulsada. Tras salir del programa, consiguió un mini contrato discográfico. Presentó este tema, Es por ti. La canción vendió más de 100.000 copias que la acreditaron como disco platino. A pesar de ello, no consiguió las ventas necesarias para que ese contrato fuera a más y no pudo seguir con su carrera en solitario. Pero, eso sí, unió fuerzas junto a compañeras de edición. Y no sé si recuerdas un grupo que se llamaba Lunae, con una tal Marey Contesa. Bueno, pues por ahí anduvo ella. Y lo que sé es que, bueno, se sigue dedicando a la música, sigue participando en televisión, ha hecho algo de cine también, muy vinculado sobre todo a Cataluña todo esto. Bueno, pues Elena Gadel, Es por ti. Seguimos juntos. Esto no ha hecho más que empezar.

Hablaba yo antes de la esperanza, de ese estimulante artículo que leía esta mañana, y me da la sensación que es una barra de pan muy larga y que tiene mucha miga, y voy a poder seguir acudiendo a ella en más ocasiones, ¿no? Estoy totalmente convencido. Qué importante la esperanza, ¿no? Ese motor en la vida. Pensar que lo que venga va a ser siempre mejor que lo que dejemos atrás. Tú, y solo tú, sabes lo que es mejor para ti. Buscar lo que nos gusta y nos hace felices siempre que nos sea posible es algo que debemos intentar siempre. Aficionarnos de forma comprometida con nuestras aficiones, porque al final todo esto va de cumplir esas aficiones. Todo eso es vivir. Y ahí nunca dejamos de ser aficionados, porque como decía Chaplin, esta es una película tan corta que no da para más. Si disfrutamos sin darnos cuenta de lo rápido que pasa el tiempo, estaremos haciendo lo que debemos, pintando, por ejemplo, si es lo que te gusta. Si te encanta caminar, caminando. Porque si no nos movemos, si estamos siempre detenidos, viendo pasar la vida, no haciendo, no intentando por lo menos lo que queremos, nos acabamos convirtiendo en moho. Celebra que tu cabello, tu piel, tu cuerpo y tus historias son diferentes a las de otros y a la vez completamente parecidas. Siéntate en silencio y observa cuánto hay allí para ser escuchado. Escucha a la gente, lo que realmente están diciendo. Escucha hasta la última nota de una canción que te guste. Escucha tu voz interna, esa que solo escuchas cuando la confusión de cada día disminuye. Oye el susurro de las hojas, el crujido de la madera ardiendo en la chimenea. Escucha a tu corazón y te llegarán los ecos de lo que no es hablado. Mueve tu casa, tu cama, tu cuerpo, camina. Sal por las montañas, camina al lado del mar, sal de la rutina. Cambia tu perspectiva, acércate a aquellas personas con las que puedas ser auténtico y nutran tus sueños más bellos. No necesitas mover montañas, trasladar una pequeña piedra puede hacerte maravillas. Y sumergirte en una hora de espacio poético musical como el que tenemos por delante en este instante, ¿por qué no? También.

0: Acudimos al cofre de recuerdos musicales para escuchar la gran voz de una de las grandes de la música de todos los tiempos, la gran Dinah Washington, y un tema titulado Mad About That Boy.
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Loca por ese chico, Mad About the Boy. De esas canciones que suenan prácticamente solo en alma, corazón y vida. Dinah Washington, una cantante que nació con el nombre, bueno, el nombre real era el de Ruth Lee Jones. Nació en Alabama y está considerada pues una de las mejores cantantes de rhythm and blues, jazz y blues de Estados Unidos. La reina del blues, de hecho, se la llamaba. Una de las grandes voces femeninas de la música negra. Bueno, pues por aquí está Dinah Washington con este tema que seguramente recuerdas hace muchos años. Bueno, muchos, a ver. Unos 20, calculo yo, mínimo. Esta canción se hizo popular otra vez porque aparecía en un anuncio de la televisión, en un spot televisivo. Creo recordar que eran unos vaqueros, ¿no? Unos, se anunciaba Levi's, unos jeans, ¿no? Y apareció un chico guapísimo, ¿no? Guaperas ahí en una piscina, creo recordar, ¿no? Y esta era la canción que acompañaba pues aquel chico que nos anunciaba unos vaqueros, ¿no? Aunque evidentemente a todos nos sienta igual, ¿no? Los vaqueros, quiero decir, ¿no? Bueno, pues Dinah Washington, Mad About the Boy, loca, absolutamente loca por ese chico, ¿no? Seguimos juntos en alma, corazón y vida. Bueno, me ha vuelto a escribir Almudena. Seguramente recuerdas la semana pasada, hablaba de ella y de su historia de amor con Ramiro, con Ra, como ella le llama. Me dice, Julio, muchísimas gracias por tus palabras del otro día. Me han emocionado. Por supuesto que estás autorizadísimo para quedarte con las frases que yo te pueda contar, al igual que yo hago con las tuyas y con muchas expresiones que he incorporado a mi lenguaje habitual. No te pido ninguna canción, Julio, solamente agradecimiento como siempre y eso sí, un texto, eso no puede faltar. Lo he encontrado echando la caña en el río de Facebook. Lo leo. Claro que sí.

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Mientras no hay nada, hay que tener un poquito de todo. Mi piel, por ejemplo, que se arropa en la tuya. Y eso ya es mucho. Que necesito amar, pero sobre todo que estés mojada. Todo por las ganas de llegar, por las ganas de que te quedes. Y te miro a los ojitos y digo, jope, ojalá te quedes siempre. Porque ya sabes que sobre todo te quiero en tus días malos. Que todo esto va de momentos para hacerte feliz. Que no puedo no hablar de nada porque siempre acabo hablando de ti. 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

Bueno, pues gracias por este texto. Me suena haberlo leído a mí también. Sí, creo que por Facebook me ha llegado algo parecido. Pero bueno, es una lectura hermosísima que habla de eso, de dos personas que se reencuentran, dos personas que se conocen, dos personas cuyos destinos se cruzan en una esquina del tiempo, del espacio, y lo convierten en pura magia. Seguimos juntos, alma, corazón y vida. Amor sin ti, de May. Gran tema para este momento del día. Lo compartimos juntos, lo saboreamos y lo disfrutamos en compañía.

0: sin ti. Amor sin ti, las cosas no se dicen, las cosas se hacen, porque al hacerlas se dicen solas. Amor sin ti. Bueno, todo el mundo está capacitado para enamorarse. De hecho,
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0: La única discapacidad que puede tenerse en la vida, la única, es una mala actitud. Lo demás nos viene de serie. Hermosa canción de el dúo Dimey. Dos hermanos, David y Fernando, nacidos en Guadalajara, en Jalisco, en México. Un poco ese mismo estilo, ¿no? De Sin Bandera y otros grupos y otros artistas del país azteca, ¿no? De México. Ellos llegaron a Málaga con solo 10 años, Fernando, y con 11 David. Es decir, que aunque sean mexicanos, pues también se sienten muy, muy españoles, ¿no? Hasta aquí, hasta España, llegaron siguiendo los pasos de su padre, un músico curtido en mil batallas. Comenzaron a componer y a interpretar sus propias canciones, siendo su primer escenario la calle Nueva de Málaga, donde empezaron a cosechar sus primeros seguidores. Pues hermosa balada, ideal para acompañar un momento de máximo romanticismo. Amor sin ti, Dimey.

Cuando tu día se haga largo y la noche solitaria, cuando estés seguro de que has vivido suficiente, espera. No te deprimas, porque todo el mundo llora y todo el mundo sufre a veces. A veces todo está mal, sí, y ahora es tiempo de cantar solo. Cuando tu día sea como la noche, aguanta, aguanta. Si te sientes con ganas de marchar, aguanta. Si estás seguro de que tienes ya suficiente con esta vida, espera. No te deprimas, porque todo el mundo llora y todo el mundo sufre. A todo el mundo le hacen daño alguna vez. No golpees tu mano, no te sientas solo. Si eso es así, si tus días y noches son largos y estás seguro de que tienes demasiado, de que has tenido suficiente, espera. Todo el mundo sufre, todo el mundo llora, a todo el mundo le hacen daño alguna vez. Todo el mundo daña a alguien en algún momento. No está solo. No estamos solos. Bueno, pues esta es parte de la letra de una maravillosa canción titulada Everybody Hurts, canción de Rem del año 1993. Una letra que escribió Bill Berry, Michael Stipe, Peter Buck y Michael Mills, un poco entre todos, ¿no? Efectivamente, estoy hablando de una de las grandes canciones de la historia de la música, de la banda norteamericana REM, una canción que se incluyó en el álbum Automatic for the People del año 1992. Una de mis canciones favoritas, por cierto. Ya sabes que soy muy aficionado a contarte datos curiosos sobre las canciones, ¿no? Por ejemplo, se aparecen en encuestas, en estudios, ¿no? Las mejores baladas de la historia de la música según una estadística, una encuesta que se hizo no sé cuándo y tal. Bueno, pues ya sabes que entre las canciones que más felicidad aportan, así más momento de subidón, está esa de Queen, de Don't Stop Me Now, No Me Pares Ahora. Entre las más románticas aparecen varias de Elvis Presley. Bueno, pues ¿sabías en qué puesto de qué ranking aparece esta canción de REM? Everybody Hurts, Todo el Mundo Sufre. Bueno, pues entre las canciones, la canción que más llega al corazón de los hombres. Sí, sí. Es curioso, ¿no? Pero en concreto del público masculino. Bueno, pues no me digas exactamente por qué, pero es la canción que más hace llorar a los hombres esta. Everybody Hurts, REM, año 1992-1993. Es una canción que escuchamos, lógicamente, desde el principio. No nos podemos perder ni un solo segundo.

0: Everybody Hurts, todo el mundo sufre, una canción del grupo estadounidense REM, una canción incluida en el álbum Automatic for the People de 1992, que fue lanzada como single al año siguiente, en el 93. Y es un tema que también está incluido en la recopilación de grandes éxitos In Time, The Best of REM 1988-2003. Comentaba yo antes que, bueno, todos los integrantes de la banda fueron partícipes de la letra, pero realmente la mayor parte de la canción, la mayor parte fue escrita por el ex batería Bill Berry, aunque, como digo, en los créditos pues aparecen todos los integrantes como compositores, ¿no? El arreglo de cuerdas, eso sí, fue escrito por John Paul Jones, bajista de Led Zeppelin. Con respecto a la canción, pues los integrantes comentaron en su día que esta canción fue escrita para adolescentes con depresión. Como antes te comentaba yo, según una encuesta realizada por PRS for Music, es la canción que más hace llorar a los hombres. Curioso, ¿no? Hay ahora encuestas para todo, hay estudios para cualquier tema. Y esta en concreto pues aparece como la canción que más toca, ¿no? Directamente la fibra sensible de los hombres, de las... En concreto se habla del género masculino, no sé muy bien por qué. Es una obra lacrimosa, decía Bill Berry, el principal autor de la canción. Queríamos tocar el conflicto de los jóvenes, ayudarles a superar momentos que son montañas insalvables para ellos en una fase de su vida en la que no tienen suficientes herramientas como para poder enfrentarse a los problemas reales, ¿no? De hecho, esta canción está, pues eso, considerada una de las grandes a la hora de robar una lágrima, ¿no? Incluso a las personas más fuertes, ¿no? Más duras, ¿no? Al estilo de Tears in Heaven de Eric Clapton, ¿no? Las lágrimas en el cielo de Eric Clapton. Bueno, pues qué importante, ¿no? Aprovechar lo que nos cuentan, la compañía, abandonar esa soledad que a veces nos paraliza, nos machaca, nos mete en lo más profundo. Y recuerda que nadie puede hacerte sentir inferior sin tu consentimiento. Importante. Bueno, pues hacemos una breve pausa, paro un poquito el barco, que lo tengo por ahí. Hemos llegado ya más o menos al Ecuador. Bueno, hemos superado un poco el Ecuador, un poco bastante, esta primera parte. Paro aquí el barco. Y en breve, más cosas en Alma, Corazón y Vida. No te vayas.
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0: La radio ha sido, es y será siempre pura magia, sobre todo gracias a sus oyentes. Bueno, y el teléfono que se presta a ese tipo de situaciones mágicas, pues siempre que recurren a él. Recuerda el nuestro, 651-19-18-31.
3: ¿Ah, sí? Pues repíteme el teléfono.
0: Claro, 651-19-18-31. Y alguien precisamente lo ha marcado para dejarnos un mensaje.
4: Sí, quería dedicar una canción de Alejandro Fernández y Gloria Estefan a mi novia Patricia. Vale, gracias. Seguir haciéndolo bien, ¿eh? Hasta luego.
0: Venga, lo intentaremos. Seguir haciéndolo bien, como nos cuentas. Para Patricia, canción de Alejandro Fernández y Gloria Estefan, pues entiendo que es una preciosa, una balada romántica, ideal para dedicar, como detalle, como obsequio, que se titula En el Jardín. Por cierto, bueno, esto es una llamada y un mensaje en el buzón de voz. Pues alguien que ha dejado que suenen los tonos y ha esperado a que salte el buzón de voz, el mensaje de bienvenida. O bien con el teléfono sin cobertura o bien sin batería. Lo digo porque nos queda muy bien el sonido cuando es nota de voz vía, por ejemplo, WhatsApp, que tiene muchísima calidad. Pero bueno, esto también nos vale, amigo anónimo. Para tu novia Patricia. ¡Ay, qué bonito detalle, de verdad! Va a quedar encantadísima. En el jardín, Alejandro Fernández y Gloria Estefan, una de las grandes canciones de amor que podemos escuchar en un momento como este. Gracias, amigo, por estar ahí. Para tu novia, Patricia.

0: Hoy me he vuelto a enamorar. En un momento de absoluto bajón, llegaste tú para iluminar mi vida. Qué bella canción, qué hermosa balada, con inequívoco aire de bolero. Alejandro Fernández y Gloria Estefan, En el jardín. Un tema de hace ya unos cuantos años, y como todas las grandes canciones de amor, sin fecha de caducidad. Vamos, no pasa de moda y siempre, siempre es un buen detalle para dedicar a la persona que amas, a la persona que quieres. Algo así nos ha demostrado este amigo que ha marcado el 651 19 18 31, las cifras mágicas de nuestro teléfono 24 horas, para dejarnos un mensaje en el buzón de voz. Se escucha con cierta dificultad en algunos momentos, pero se entiende perfectamente.
1: Sí, quería dedicar una canción de Alejandro Fernández y Gloria Estefan a mi novia Patricia. Vale, gracias. Seguiré haciéndolo bien, ¿eh? Hasta luego.
0: Seguiremos haciéndolo bien, claro que sí. Si nos lo pides, por supuestísimo. Para tu novia Patricia, espero que le haya gustado.
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0: Quisiera anidar en tu sonrisa y encontrar calor en tus labios. Que fueras parte de mi vida y construir mi hogar en tu regazo. Descansar sobre tu pecho, caminar tomados de la mano, pintar tu nombre en el cielo y hacer de tu presencia el mejor regalo. Vivir para hacerte feliz, saberte siempre mía. Que nuestra dicha no conozca fin. Pasear enamorado noche, noche y día. Para Alma, Corazón y Vida, hola, soy Benito. Me gustaría que leyerais este breve poema dedicado a mi novia Marisa. ¿Me podríais poner una canción italiana de hace un montón de años, de un grupo cuyo nombre desconozco, que se titulaba Alma Mía? Gracias. Bueno, pues gracias a ti. He tenido que buscar un poquito porque con el nombre de Alma Mía y con grupos italianos del recuerdo, pues no he encontrado así. A la primera, ¿eh? Pero bueno, yo creo que al final, como siempre, he dado con ello. ¿Puede ser una canción que se titula Anima Mía, de una banda romana que se llamaba I Cugini di Campagna? ¿Eh? Amigo Benito, ¿puede ser? ¿Es esa? Pues espero que sí, porque se la vamos a dedicar a Marisa con muchísimo cariño. Anima Mía, I Cugini di Campagna. Una banda de Roma que se formó en 1970. Ánima mía.

Pues esta es la petición musical que me ha hecho llegar Benito, que también me ha hecho llegar un poema dedicado todo a Marisa, tanto la canción que está sonando como el poema que antes he leído. Ánima mía, alma mía, me imagino que te refieres a esta canción de un grupo que se llama I Cugini di Campagna, una banda que se formó en 1970 en Roma. La formación original, bueno, fue cambiando el número de integrantes, pero la formación original la componían Ivano Michetti, sí,

¿Cuántos lunes y martes en el polvo, detrás, por los caminos? Serían diferentes entre sí, pero todos parecían el mismo. Busco las sillas, las ventanas, los lechos de la fiebre o el llanto, del diente dolorido, a esos lunes o martes, y ya todos están fuera de sitio. Forman un montón de cosas, horas, piedras, palabras, lápices, destinos, pero fueron cruzando la puerta de hacia adentro con mucho frío. A veces los despierta una canción antigua, un poema, una esquina, un recuerdo, un amigo, y me hace gracia de que todos entonces me parezcan domingos. Pues de vez en cuando llega hasta nuestro correo algún texto, algún poema, alguna lectura con muy poca información añadida. Únicamente me pone de Julia, sin más. Bueno, pues ahí estaba. Tal cual llega, como siempre digo, tal cual lo comparto con el resto de oyentes. Bueno, y dentro de esas sugerencias y peticiones que me han llegado y que esta semana he imprimido en un folio, está por aquí una. Hola, soy Verónica, tengo 15 años, me encanta vuestro programa porque mi madre es muy fan de vosotros desde hace años. ¿Me podríais poner la canción de Aitana? Vas a quedarte. Estaba pensando yo si la tenía por ahí a mano. Pues sí, la tengo por aquí. Es del álbum Trailer. Bueno, pues Aitana, una de las chicas de moda, ¿no? De Operación Triunfo en su última etapa. Esta no fue ganadora, como se llama ya, pero es de las que más rápidamente ha conseguido armar una sólida carrera discográfica, ¿no? Bueno, no es de mis cantantes favoritas, de mis temas predilectos, pero es una canción que te gusta, amiga Verónica, y por supuesto, cómo no, va a sonar aquí para ti. Vas a quedarte, es Aitana, del álbum Trailer.

Qué variedad musical tiene este programa, ¿verdad? Lo mismo suena una banda de hace un montón de años, del recuerdo, como esa banda italiana que antes estaba por ahí con nosotros, como Aitana, ¿no? Bueno, esto es una petición que me ha llegado por correo electrónico de Verónica. Gracias, Verónica, por estar ahí, por pedirnos un tema de Aitana, en este caso. Aitana Ocaña Morales. Muy, muy jovencita, se hizo famosa en Operación Triunfo. De hecho, esta chica es catalana, nacida en 1999. Y conocida por participar con gran éxito en la novena temporada de Operación Triunfo, OT, donde obtuvo el segundo puesto del concurso musical. En este tipo de concursos, yo creo que más importante que quedar primero es quedar segundo o tercero, ¿no? Ya lo he comentado más veces, que a veces ser primero no es sinónimo de lo mejor, ¿no? Fue una de las candidatas para representar a España en el Festival de Eurovisión con el tema Arde en solitario y Lo Malo en dueto con Ana Guerra. Finalmente, como sabes, pues la gente se decantó por Amaya y su novio y una canción pues muy romanticona que no nos llevó demasiado lejos, la verdad.

Bueno, tenemos más sugerencias y no quiero que se me quede ninguna en el programa de hoy, de las últimas de los últimos días. Esta es un poquito más antigua, esta la tenía por aquí pendiente. Únicamente me dice, me gustaría escuchar la canción Por ti de 21 razones. Pues vamos a por ella, rápidamente, claro que sí. Por ti, 21 razones. Bueno, eso de es por ti aparece de forma reiteradísima en la historia de la música, en numerosas canciones, pues Cómplices, Elena Gadel, que antes escuchábamos, Fase REM, o por ejemplo ahora, ¿no?

0: Bueno, pues esto va por la persona que hace unos cuantos días me mandó un correo y me pedía pues este tema por ti de 21 razones. He de pedirte disculpas, amigo o amiga, porque se me había quedado por ahí un poco extraviado este correo, con el ángulo muerto de la bandeja de entrada. Tal vez era para la semana anterior, bueno, no lo sé. En cualquier caso, tampoco me comentas nada en especial, no tiene dedicatoria, no tiene una fecha concreta para encajar el tema. Bueno, ahí está. Por ti, 21 razones.
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0: Viajamos en el tiempo a finales de la década de los 60. Gran tema de aquellos años de los Walker Brothers. El sol no volverá a brillar más. Vaya, hombre. Yo creo que sí, ¿eh? Por supuesto, la vida siempre es una botella medio llena, no medio vacía, y tenemos esperanza.

El sol no volverá a lucir más. Ese es el título de esta canción de los Walker Brothers, un grupo estadounidense de pop de los años 60 y parte de los 70. A pesar del nombre de la banda, Walker Brothers, pues sus componentes no tenían ningún tipo de parentesco entre sí, no eran hermanos, ni mucho menos, ¿no? Se formó en 1964 con Scott Engel, con John Walker y con Gary Leeds. Sus primeros discos fueron realmente exitosos en Estados Unidos y también en Reino Unido, ¿no? Con temas como, por ejemplo, Make It Easy on Yourself, o por ejemplo este tema que quizá fue de los más conocidos de aquella época, Sun Ain't Gonna Shine Anymore, El Sol No Volverá a Lucir Más, que es un tema que ha sido versionado por otras bandas en otros momentos de la historia. Bueno, un tema que nos viene bien para dar paso a la última lectura del programa es un poema de alguien viendo atardecer desde una montaña, viendo cómo el sol se van las penurias del día, las alegrías que también deja el día, una especie de cóctel de sensaciones muy, muy especial. Un poco también la esperanza de que tras ese día vendrá otro mejor, ¿no? Bueno, pues ese poema lo tengo ya por ahí preparado. Y además me habla de una montaña ubicada en Cantabria, en mi tierra, Peñasagra. De hecho, dice: atardecer en Peñasagra, la tristeza de una despedida, despedida de un día más que se va, compensada por la alegría de lo que está por venir. Es incertidumbre, sí, pero tenemos que vivirla, y al final es lo único que le da sentido al tiempo. Escrito viendo atardecer desde una montaña, desde Peñasagra. Eso dice esta presentación para este poema con el que terminamos nuestro Alma, Corazón y Vida de hoy.

Tal vez te lo cuente algún día, eterno refugio de un momento. Tal vez cuando sienta, como ahora siento, la intemporal soledad de nuestra compañía. Perdóname por no querer hablar ahora, pero solo quiero asomarme al balcón de tu ocaso y quedarme todo el tiempo ahí, encaramado, olvidando. Ya habrá tiempo para esos ribetes de la boca que quedan tras beber tristeza y apurar cada trago. Qué trabajo sentir tu despedida. Qué trabajo acabar con mi moribunda protesta. Impreceder a Bahía sobre humana meta. Qué trabajo asistir a tu muerte, día. Cómo duele asistir hoy a esta escena. Cómo duele ver esta hierba sin su habitual verde. Cómo duele saber que te quiero conmigo y no poder defenderte. Perdona también, antes de doblar la última esquina del poniente, las mil lágrimas de mi pañuelo blanco, pero ya sabes cómo me lacera hoy tu huida, cómo hoy me cuesta soportarlo. Yo lo sabía, pero sigo sin querer hablar de penas ni tarjetas de identidad. Te lo comenté al principio, ¿recuerdas todavía? Quizá mi maleta haya dejado a muchas escapar. Dejémoslo para otro día. Recortes grises de gaviota en la mirada me quedarán tras la separación. Cabellos de deshilachada ilusión y un racimo de uvas con sabor a nada. ¿A nada? Esto me hace recordar que tengo una cita próxima con el alba. Quiero pedirle una vez más que me libere de esta carga que me has vuelto a dejar día con tu marcha. Palabras que había que pronunciar y que otra vez me he quedado sin decir por dejarlas, cómo no, para el final. Siempre ocurre lo mismo y siempre lo mismo digo, pero yo sigo calculando mal. Que no se me olvide tampoco pedirle al alba que me despeje unas cuantas dudas que sembró la última vez en mi alma. Aquel lejano día en el que yo pregunté, ¿es todo o es nada? Y ella contestó, déjalo en casi todo. O mejor, espera, espera. Déjalo en casi nada. Bueno, pues unas cuantas canciones, un puñado de palabras, nos han acompañado en una perfecta armonía, en un sensual maridaje de sensaciones que a través del sonido, espero, hayan llegado hasta ti, a buen puerto. Gracias por habernos acompañado, gracias por haber estado ahí un día más. Mi abrazo más cálido y estrecho, mi beso más dulce y sincero. Te recuerdo el correo almacorazonvida@gmail.com. Y el teléfono 24 horas 651 19 18 31. Ha estado contigo un día más. Espero que no sea el último. Tu amigo Julio Moral. Adiós.

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¡Qué bonito, por Dios! ¡Qué bonita canción! Del año 1971, si no recuerdo mal, y si Google no me engaña. Es, ya lo sabes, Algo de mí, Camilo VI. Es su primer gran éxito en solitario. Y es que hoy, por fin, porque ya me han tirado de la oreja, le vamos a dedicar esta hora a Camilo VI, gran cantante, gran compositor, todo hay que decirlo. En realidad se llama Camilo Blanes Cortés y es alcoyano, que nos dará una idea de la moral que tiene el hombre, ya lo sabéis. Y al principio se llamó Camilo VI con X, luego se lo cambió el VI y se quedó el VI. Pero antes de cantar en solitario, cantó con grupos, hasta que dijeron, oye, por ejemplo, con uno bastante famoso, que aquí lo hemos traído y que hemos puesto sus canciones, y muy rockeros además, con Los Botines. Pero dijeron, este chico canta muy bien, este tiene que ir en solitario. Y aquí lo tenemos.

Ese es de su disco que se titulaba así, Algo de mí, de 1971. Está muy joven y muy guapito, por cierto, en la portada del disco. Luego nos vamos al año 1972 y nos encontramos con otro gran éxito, este que suena, Amor, Amar, en su LP del 72. Y cuando digo que no solamente es un gran cantante, sino un gran compositor, la mayoría de las canciones que canta, todos sus éxitos, creo, menos uno, que es de Juan Carlos Calderón, el de Celos, creo que es, son obra suya. Y ha escrito también para Miguel Bosé, para Cristina, para Francisco, Ángela Carrasco, Manolo Otero, en fin, o José.

En este mismo disco de Amor a Mar había otra canción que también triunfó y que es, yo creo que es rarita. A mí me gusta, es la de, sí, Fresas Salvajes.

De hecho, ni siquiera empezó con los botines, empezó con los Dyson. Y cantaba en bodas y bautizos, por ahí, por Alcoy, interpretando canciones de los Beatles, de los Bee Gees y sobre todo de el dúo dinámico. Y alguna que otra canción propia.

Nos vamos al año 73 y de ahí he escogido esta canción que se titula Sin Remedio. En el 65, con este conjuntito que tenía de los Dyson, se va a Madrid a participar en Salto a la Fama de TVE, donde interpretaron Flamenco de los Brincos. Y se volvieron a Alcoy, pero Camilo se quedó en la capital. Dijo, yo me quedo aquí. Se dedicó a tocar instrumentos, a hacer coros para otros músicos, para poder sobrevivir. Y ahí fue donde entró a formar parte de Camilo y los Botines. Hasta intervinieron en una película interpretada por Miguel Ríos. Y luego también hace de prota en Los chicos de Preu, película dirigida por Pedro Lazaga, una de las más vistas de la historia del cine español.

Nos vamos a otro año, nos vamos a otro disco, al 74, y nos encontramos con ¿Quieres ser mi amante? Y ya llegamos a los años 70-71, donde ya triunfa y donde ya aparece por primera vez en televisión española como solista, y donde ya se da un baño de éxito con el Algo de mí.

0: Pero atención, atención, porque este álbum, que se titula Amor Libre, de 1975, es uno de los mejores, a mi modo de ver, de su carrera. No solamente trae Jamás, trae también esta canción de Amor Libre, que da nombre al LP. En el 72, llega a cruzar el Atlántico y se va a las Américas, donde triunfa del principio hasta el final. De hecho, puede ser que este hombre haya triunfado bastante más en América que en España, inclusive, que se dice, inclusive.
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1: Y seguimos con el mismo álbum, Amor Libre, de 1975, porque hemos cogido otra canción, esta, Piel de Ángel.

os gustan las canciones de este disco de Amor Libre, pues aún tenemos otra que no se nos olvide, que es una de sus canciones más conocidas también, Melina. Además, el 75 fue el año en que triunfó clamorosamente en vivo y en directo con su representación de Jesucristo Superstar.

En el del 77 aparece otro de sus éxitos que no, este me parece que es el único éxito, ya lo he dicho antes, que no está compuesto por él, que es de Juan Carlos Calderón, esta canción que se titula Celos. Sí, en Jesucristo Superstar él hacía de Jesucristo y Ángela Carrasco de María Magdalena. Teddy Bautista, sí, ¿de qué va a hacer Teddy Bautista? Hacía de Judas, naturalmente. Ya, sabéis por qué lo digo, ¿no? Teddy Bautista, Judas, Sky, eso es. La producción fue del propio Camilo VI, que invirtió en el proyecto más de 12 millones de pesetas.

Mira por dónde aterrizamos en el año 78 con un LP que se titula Sentimientos. Y en ese Sentimientos aparece Vivir así es morir de amor. 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

Tenemos una anécdota de esas que hay que contar. Y es que cuando acabó Jesucristo Superstar, la empresa Gillette le ofrece a Camilo VI $50,000 por afeitarse la barba para uno de sus anuncios. Y el cantante acepta, pero dona el dinero a un asilo de niños huérfanos. ¿En qué año he dicho que estamos? Estamos en el año 1978, el disco. Y no solamente trae Vivir así es morir de amor, también trae este otro, El amor de mi vida. Vaya dos canciones. Ahora ya no meten dos canciones así, o cuatro, como las que hemos oído antes, en un mismo disco. Una y ya está.

Y en 1980 surge otro disco con otra gran canción. Yo estoy hablando de las canciones de Camilo VI, que sí, que son muy buenas, pero es que eran number one. Es que arrasaba a este hombre. Y además, fijaos la de éxitos que tiene año tras año desde el 71 y estamos en el 80. ¡Qué lista de canciones como esta de Perdóname de 1980! Convivir así es morir de amor y el amor de mi vida resulta que es el sencillo más vendido de toda la década de los años 70, todo un clásico. Es el cantante más contratado durante el año y se le entrega un disco de platino por haber vendido más de un millón de discos. Entonces los discos de platino eran por un millón de discos, no como ahora que debe ser por cuando venden

y vamos a escuchar también una canción que es una canción para dúo, que también es una de las de los temas a dúo más importantes de toda la década. También está compuesto y producido por él. Lo canta con Ángela Carrasco, amiga y compañera suya en Jesucristo Superstar. Es esta canción de Callados.

Mientras que en los años 90 y en los años 2000, aquí pues no se oye hablar mucho, lo cierto es que en América sigue teniendo una vida comercial, una vida artística muy activa. Aquí pues no lo vimos, no lo oímos

y de alguna manera hay que acabar el homenaje a este artista que, afortunadamente, me da mucho gusto hacer un homenaje a un artista sin que se haya muerto. Este hombre pues está por ahí un poco raro, todo hay que decirlo, está un poco raro, pero ahí lo tenéis, ya sabéis, genio y figura. Y acabamos la sesión de Camilo Sesto escuchando Solo tú, para despedirnos. Espero que os haya gustado esta revisión de algunos de los temas más famosos y exitosos de Camilo Blanes, más conocido como Camilo Sesto, gran artista. Ya sabéis, ¿dónde nos tenéis? En eltuneldeltiempo.eu. Si vives en Bilbao, nos puedes escuchar también en la FM local, en el 107.7, en Radio Tular Irratia. Y también en internet estamos, ya lo sabes, en Radio Disco Melodía. O sea, no te nos puedes perder.

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29º programa de esta segunda temporada, en el que volaremos hasta tierras alicantinas, a la localidad de Alcoy, cuna de moros y cristianos, que vio nacer a nuestra voz de hoy, Camilo VI.

Todas las cosas tienen un principio. Y ese inicio es el de un chaval de familia humilde de posguerra, llamado Camilo Blanes Cortés, y nacido en Alcoy en 1946. Las primeras notas musicales las cantó en el coro de una de las parroquias de su localidad, y en 1962 pasó a formar parte del conjunto Los Dyson.

un grupo que actuaba en las bodas, bautizos y comuniones de su comarca, cantando las canciones de moda en ese momento. Los Dyson al completo viajaron a Madrid en 1965 y participaron en el concurso televisivo Salto a la Fama, de donde tantas figuras de la canción se dieron a conocer. Pero ellos pasaron por allí sin obtener el ansiado triunfo. Sus compañeros decidieron volverse pronto para Alcoy. Sin embargo, Camilo no quiso regresar con la ilusión muerta y decidió quedarse en la capital. Cantó una semana en Cefe y Los Gigantes y de ahí saltó a Los Botines, un grupo pop que había comenzado con mucha fuerza, pero que estaba ya

Con ellos grabó un single, el primero que Camilo verá editado, ya que con los Dyson había realizado también grabaciones no editadas comercialmente. Camilo era un chico guapo y su estancia en los botines le sirvió para que el cine se fijara en él. Hizo uno de los papeles principales de la película coral Los chicos del Preu, de Pedro Lazaga, de 1967, en la que también participó Karina. Eran tiempos complicados, no tenía grupo. Se ganaba mal la vida, como pintor. Y en su caso, la mili en Almería le iba a asegurar sustento durante 15 meses de los años 68 y 69. Librado del uniforme caqui, una idea le rondaba la cabeza. No quería seguir pintando ni tocando la guitarra y cantando en conjuntos. Deseaba ser cantante solista. Y su primer padrino iba a ser Juan Pardo, que le iba a componer y producir las dos canciones de su primer single, Llegará el verano y Sin dirección, de 1970. Un disco, por cierto, en el que aparecía como Camilo VI. El fracaso fue importante. Grabó poco después Canción de cuna, como precandidata al Festival de Eurovisión. Pero surgieron desavenencias con el sello hasta el punto de que Camilo decidió dejar a Moviplay y buscarse la vida en una nueva marca, Ariola.

Movieplay tenía registrado el nombre. Para evitar problemas judiciales, el cantante cambió la X por la S. Con falta de ortografía y todo, había nacido Camilo VI. Pardo seguiría produciendo sus próximos discos y participó en el concurso televisivo Canción 71 con su nuevo disco, Buenas noches, esa paloma, de 1970. La primera canción era una adaptación hecha por él mismo de la canción de cuna de Brahms, que seguía la estela de la adaptación del Himno de Alegría por parte de Miguel Ríos.

La segunda era la inicial de las muchas canciones propias que grabará a lo largo de su carrera. No venció en el concurso y se quedó con las maletas hechas sin subirse al avión europeo. Pero ese disco entró en el top 10 nacional. Siguió editando sencillos con desigual fortuna, asomándose de nuevo a los primeros puestos de las listas de ventas con el alegre Ay, ay, Rosetta de 1971, dedicado a una de sus primeras novias, Rosetta Arbex, hermana del batería y líder entonces de Los Brincos.

Junto a estimables aciertos que aceleran su carrera, se produjeron también algunos frenazos, como lo ocurrido con su participación en el Festival del Atlántico, donde no pasó del séptimo puesto con su canción Mendigo de amor.

En esos momentos era un cantante emergente, cuya carrera avanzaba con cierta lentitud. Pero lo tenía todo. Una cara aniñada que las volvía locas. Unos ojos que las hipnotizaba. Una voz de casi 3 octavas de extensión. Un timbre inconfundible que lo distinguía a la primera escucha de otros solistas del momento que pugnaban por el trono de la canción melódica, como Nino Bravo, Tony Landa, Daniel Velázquez, Tony Ronald, Julio Iglesias, José Vélez o Lorenzo Santamaría.

pero además poseía un valor añadido del que carecía la mayoría. No dependía de la inspiración de otros compositores. Él componía y componía muy bien. Ese iba a ser su gran secreto, y algún día habrá que profundizar en el Camilo Blanes compositor, ciertamente oscurecido por el Camilo VI, cantante y estrella.

Estaba claro que pronto o tarde el despegue estaba asegurado. Y ese despegue iba a llegar con Amor a Mar de 1972, compuesto por Camilo y Lucía Bosé, con quien también se le relacionó. El disco iba a subir lentamente. Su ascensión duraría meses, pero justo en la primera semana de 1973 ocupó el número uno absoluto de ventas en España, sucediendo en el puesto a uno de los cantantes preferidos de Camilo, Andy Williams, y su tema de amor, Del Padrino.

Dos semanas más ocupó la cabecera de ventas y nada menos que 11 semanas el primer puesto de los 40 principales. Pero el relevo ya estaba ahí y su primer LP también, Algo de mí de 1972, que recogía las canciones de los primeros sencillos del cantante. Demostró que los cantantes melódicos también podían vender muchos discos

Dos meses después apareció el segundo largo, Solo un hombre, que incluyó su primer hit y canciones tan importantes como Fresas salvajes. Antes de que Amor amar abandonara las listas, otro sencillo ocupó el primer puesto, Todo por nada, de 1973, que ocupó 3 semanas la cabeza de la lista.

A partir de ahí, la Camilitis se desató. Se había convertido en el cantante español que más vendía aquí y fuera. En 1972 hizo su primera gira por Argentina y logró en aquel continente sus primeros éxitos. Unos éxitos que iban a venir confirmados en 1973, cuando representó a España en el Festival de la OTI con Algo Más. Quedó en quinta posición según el jurado, pero con esa canción volvería a ocupar el primer puesto de ventas en varios países. En España también alcanzó el puesto de honor justo en Navidad, lo que supuso un número de ventas impresionante. Por primera vez fue nominado para un premio Grammy. En España, siempre muy aficionada al concurseo, arrasó. Mejor cantante del año según la COPE, trofeo a la popularidad, mejor show del año, etc.

Al año siguiente puso a la venta Camilo VI en 1973. Un excelente trabajo del que saldrían dos números uno absolutos de ventas en nuestro país, en los dos sencillos que se extrajeron

Camilo VI era un gran trabajador y no había día que no grabara, cantara en directo o hiciera televisión. Ni un minuto de descanso que le permitía compaginar el dulzor del éxito con el duro

En 1974 publicó uno de sus grandes long plays, Camilo, un disco en el que evidenciaba estar en su mejor momento, con Quieres ser mi amante, Madre e Isabel, dedicada a su nueva novia Marcia Bell, y sobre todo aquel Ayudadme, que lo plantó de nuevo en el número uno aquí y en una docena de países iberoamericanos.

0: A principios de 1975, recogió discos de oro por las ventas del año anterior en 4 países, entre ellos España, y por primera vez giró durante varias semanas por Estados Unidos. De vuelta del trajín dorado, grabó Amor Libre en 1975, del que se extraerían los sencillos Jamás y Melina, que será su particular hit del año, volviendo a ocupar el primer puesto de ventas al que estaba abonado. En Estados Unidos, su canción Quieres ser mi amante fue nominada al Grammy a la mejor canción.
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1: Entonces, Camilo VI iba a hacer algo inesperado. Podía haber seguido fabricando números uno, pero soltó 12 millones de pesetas de las de entonces para poner en escena en Madrid Jesucristo Superstar. Para entender lo que era aquello, es necesario precisar que la tradición de comedia musical en España era nula y que lo más parecido existente entonces eran las revistas de Lina Morgan. Camilo iba a ser el productor y a encarnar el personaje principal. Junto a él, la cantante dominicana Ángela Carrasco, Teddy Bautista, Dick Zapala, cantante de Araxes, y un largo,

0: Todos lo veían una locura. Pero el 6 de noviembre de 1975 se alzó el telón con un éxito arrollador. El propio Lloyd Webber asistió a varias representaciones y declaró que Londres y Madrid habían sido los dos mejores espectáculos de su ópera rock. La leyenda Camilo alcanzó ya cotas religiosas.
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0: Pero no todo fue así de bonito. Un grupo de ultras apedreó el teatro y agredió a los asistentes en varias ocasiones, acusando el espectáculo de blasfemia contra el Evangelio. Eran los días en los que Franco agonizaba, y cualquier causa, por peregrina que fuera, servía para que el sector más reaccionario actuase.

En plena vorágine de representaciones teatrales y coproducido por Teddy Bautista, apareció Memorias en 1976. Menos brillante de lo que nos tenía acostumbrados. Lo que no impidió que su canción Solo tú encabezara la lista de los 40 principales una vez más. Aún tuvo tiempo para componer y lanzar a un chaval, hijo de una vieja amiga suya. Aquel chaval se llamaba Miguel.

Para 1977, ya superada la etapa del musical, siguió trabajando a destajo y sacó dos nuevos long plays. Uno de ellos, Entre Amigos, sirvió para que el cantante rindiera tributo a sus amigos músicos, interpretando sus canciones. Temas de Juan Carlos Calderón, Rafael Pérez Botija, Honorio Herrero y Luis Gómez Escolar, el gibraltareño Albert Hammond y el propio Camilo configuran

Pero lo que a él se le da especialmente bien es vender singles al por mayor. Y Mi buen amor, y sobre todo Vivir así es morir de amor de 1978, vuelven a ponerle en los primeros puestos de las listas de ventas españolas. Recibió aquí en su país el primer disco de platino por vender 500.000 de ejemplares. Entre julio y agosto realizó 43 galas y en otoño giró por Estados Unidos y México. Siempre.

El año 1979 lo pasó casi por completo en el extranjero, llenando el Madison Square Garden el 6 de noviembre con 45.000 personas al lado de Ángela Carrasco, con quien mantuvo una larga relación de algo más que compañerismo. Su LP anual se tituló Horas de Amor en 1979, y su canción por excelencia de aquel año, La culpa ha sido mía.

La beta Camilo parece irse agotando poco a poco, y sus últimos long plays defraudaron un tanto. Sin embargo, el Dre Alcoy poseía la varita mágica para que en todos ellos hubiera una de esas inolvidables canciones. Algo de esto ocurre con Perdóname, que vendió nada más que 10 millones de singles en todo el mundo, incluida en un casi desapercibido LP, Amaneciendo, de 1900.

Iniciada la década de los 80, el cantante se afincó en Los Ángeles para centrarse en su carrera en el continente americano, olvidándose un tanto de su país, pero triunfando en Argentina y Chile, y actuando de nuevo en el Madison de Nueva York el 12 de octubre, Día de la Hispanidad. Ese mismo año falleció su padre, lo que hizo al cantante replantearse muchas cosas y pisar un poco el freno de una vida absolutamente frenética. Por supuesto, sus discos siguieron editándose aquí y vendiéndose mucho, pero ya no llegaban a esas cifras estratosféricas de la anterior década. Cercanos los 40 años, aún tuvo arrestos para conquistar el número uno de la lista juvenil por excelencia, los 40 principales, con temas como Devuélveme la libertad y Mi mundo, tú. Ambas serían incluidas en Con ganas, de 1983.

En noviembre de 1983 nació su hijo. La madre era la mexicana Lourdes Ornelles, con quien mantuvo una relación esporádica. Camilo dejó todo para luchar por un inesperado hijo, y tras juicios legales, juicios paralelos y polémicas, un tribunal le otorgó la patria potestad.

Desde entonces será la principal razón de su vida. Camilo VI siempre ha tenido una preocupación por la infancia, especialmente por la más desfavorecida. Multitud de donativos a entidades y ONG dedicadas a la infancia, o embajador de UNICEF. Puede asegurarse que jamás ha dicho no a cantar gratuitamente en cualquier parte del mundo si los chicos más pobres o enfermos iban a ser los destinatarios de su esfuerzo.

Siguió su carrera en el extranjero. El 15 de octubre de 1984, no obstante, se subía de nuevo a un escenario español, en el Florida Park, en pleno retiro madrileño, para recibir un disco de platino y otro de oro por sus ventas en años anteriores. Al año siguiente puso a sus pies al mercado nipón con una memorable gira por el país del sol naciente. Aprovechó haber bajado el pistón de su actividad musical para escribir su autobiografía, Biografías y Memorias de 1986. Entre su producción de aquellos años, brillaron con luz propia Agenda de Baile de 1986 y A Voluntad del Cielo de 1991. Con este último alcanzará el primer puesto de ventas en álbumes en Estados Unidos.

En 1994 decidió poner fin a su carrera musical como intérprete y se retiró en su mansión de Miami para descansar y cuidar y educar a su único hijo. Pero su retiro duró poco más de 3 años, regresando a la actividad con actuaciones en todo el mundo, incluida España, y editando varios recopilatorios de su obra. Habían pasado 25 años desde que ponía su voz con aquellos Dyson de su pueblo. Había vendido más de 100 millones de discos en todo el mundo y era una de las principales estrellas de la música latina.

Tras una nueva semirretirada en 1999, se embarcó al año siguiente en otra de sus locas quimeras. Quería un nuevo Jesucristo Superstar e iba a recurrir de nuevo a Andrew Lloyd Webber para poner en los escenarios españoles el fantasma de la ópera. En el teatro funcionó bastante bien, pero problemas legales impidieron la publicación de un CD que aún sigue inédito. Aunque, todo hay que decirlo, es bien fácil conseguir gratuitamente.

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1: Su hígado dijo basta, y la hepatitis que arrastraba desde hacía cerca de 20 años le hizo mella, por lo que fue sometido a una operación de trasplante de hígado.

quieras, no me arranques. De nuevo en La Brecha publicará Alma en 2002. Siguen y seguirán las reediciones de sus discos, los recopilatorios vendidos por decenas de miles. Llueven los reconocimientos a una vida entregada a la música. En el programa Sé lo que hiciste de televisión, se declaró por votación cantante español más famoso de la historia, seguido por este orden de Julio Iglesias, Rafael, Miguel Bosé y Nino Bravo. Asimismo, recibió el máximo galardón de los hispanos de Norteamérica y en 2011, en plena gira de despedida, recogió en Las Vegas el máximo orgullo hispano, en poder solo de unos pocos artistas.

eligió para su último concierto la capital peruana y en Lima cantó por última vez el 11 de junio de 2011. Desde el 2014 y pese a su retiro anunciado, Camilo ha seguido realizando actuaciones en países como Argentina, Chile, Perú, Colombia, Puerto Rico, México y Estados Unidos. A finales del 16, coincidiendo con su cumpleaños número 70, se publicó un nuevo recopilatorio llamado Camilo 70, que contiene 60 canciones entre éxitos y temas inéditos. El 20 de noviembre de 2018, Camilo VI presentó en Madrid el promocionado como su último álbum, Camilo Sinfónico, un trabajo grabado con la Orquesta de Radio Televisión Española y con colaboraciones de Marta Sánchez, Pastora Soler, Ruth Lorenzo y Mónica Naranjo, que en su versión deluxe incluye un documental de la trayectoria del artista. Una vida que deja exhausto solo con repasarla someramente. Sin ninguna duda, uno de los más grandes de la historia de la música española de todos los tiempos y de todos los estilos.

En Norteamérica se le bautizó como el Sinatra español. En Sudamérica como Camilo Superstar. Lo cierto es que ha sido el rey Midas de la música española. Y todo lo que ha tocado lo ha convertido en oro.

se le calculan unas cifras de ventas globales de 120 millones de discos. Un nombre fundamental para la música española y uno de los principales culpables del auge del pop latino. La semana que viene volaremos hasta Bilbao, capital de Vizcaya, donde cuatro fantásticas voces formaron uno de los grupos más importantes de la historia contemporánea en España, Mocedades.

0: Gracias de nuevo a Javier Placek por sus labores en el control. 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

Hola, muy buenas. Aquí estoy de nuevo para disfrutar de nuevo de tu programa favorito de música tranquilizante, relajante, emocional. Esto es Dentro de Ti. Y recibo el cordial saludo, como siempre, de vuestro amigo José Antonio Carrasco en estos 120 minutos cargado de música muy amorosa. Y digo amorosa porque el contenido total de la selección musical de esta playlist que tengo preparada hoy para todos, esta selección musical habla de eso, del amor y, como siempre, y esta vez, eso sí, al 100% cantado todo en español. Cantado todo en castellano, canciones de amor en castellano, en este programa 404 de Dentro de Ti. Si permaneces aquí, atento a estos 120 minutos, te acompañaré hasta el final del programa.

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1: Y bien, así comenzamos este programa 404. Programa 404, esto suena a código de error en internet. Pero bueno, nuestro programa no es un error, nuestro programa es una selección musical y este es el programa que corresponde a ese número, 404. Comenzábamos con el castellano manchego José Luis Perales, Por Amor, una canción incluida en su álbum Entre el Agua y el Fuego. Y así estaremos todo el programa con canciones dedicadas al amor. Esta vez nos encontramos con una banda de rock urbano español de la década de los 70-80, Asfalto. Solo por amor.

Asfalto y solo por amor. Pues justamente escuchando esta canción, o mejor dicho, conforme os estaba hablando al presentar esta canción que hemos escuchado, se me había venido otra canción de esta banda de rock urbano español que también habla del amor. Y también es muy bonita, así que conforme la estaba escuchando, la he buscado y la he encontrado. Y va a aparecer para ti en este programa 404, La Isla del Amor.

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1: La Isla del Amor con Asfalto, de su primer álbum lanzado en 1979. Además, este fue el primer álbum lanzado por la compañía discográfica Chapa Discos, dirigida por Vicente Romero. Así de ese modo comenzó la singladura musical de esa compañía discográfica, una subdivisión de Zafiro. Y ya nada de esto existe. Bueno, existen los discos, eso sí. Los discos que se vendieron de este catálogo, de esta compañía discográfica. Los discos de Asfalto, Leño, Bus, Topo, Bloque. Vamos con José Manuel Ramos. José Manuel Ramos y todo.

Todo por amor, qué canción más bonita, ¿eh? Dentro de ti, nuestra selección musical, vuestra música. Ahora continuamos con el brasileño Roberto Carlos, por amor.

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1: Y por amor continuamos, con mucho amor, canciones que hablan de amor, y esta vez vamos a alegrarnos un poquito con la música de Thalía, Por Amor.

Thalía y Por Amor. Con sonido alegre, pero también pues en la misma línea amorosa. Aquí en Dentro de Ti, en este programa dedicado al amor cantado en español. Y continuamos con Nacho Cano. Nacho Cano y La Fuente del Amor.

Y bien, y seguimos después de haber escuchado a Miguel Ríos. Miguel Ríos y con su canción de amor continuamos con más amor, esta vez de la mano de Paloma San Basilio. Ha muerto un amor.

Y bien, continuamos en este programa 404 de Dentro de Ti, esta vez con una canción que hemos escuchado a lo largo de la vida de este programa algunas veces que otras, alguna vez que otras hemos escuchado. Ángela Molina, hija de Antonio Molina con George Moustaki, se encuentran muertos de amor.

Ahora vamos con la unión. La unión y... vuelve el amor.

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1: Vuelve el amor, era con La Unión, aquí en Dentro de Ti, un programa dedicado en parentero y como siempre al amor, pero esta vez, pues eso, de un modo especial, el amor cantando en español. Un clásico de los clásicos, temas cantados en español por un cantautor de canción ligera por excelencia.

Y ahora sí nos encontramos en la mitad del programa, en el centro del programa. Nos restan 60 minutos. Y ahora nos encontramos con las extremeñas Azúcar Moreno. Cantan El Amor.

Y con aires del sur nos llegaban Azúcar Moreno, y seguimos ahora con más aún, más al sur todavía. Nos encontramos con una banda de música de rock andaluz español que fue precisamente la que impulsó o hizo nacer ese movimiento musical aquí en España. Bueno, aquí en España y en el único lugar del mundo donde se ha desarrollado ese estilo musical. El rock andaluz auténtico, original de Triana, en esta noche de amor desesperada.

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1: Una noche de amor desesperada, Triana. Como siempre, en nuestra misma atmósfera de siempre, Dentro de Ti. Canciones que hablan de amor, cantadas en español. Y nos reencontramos con Mecano. Esta es la historia de un amor.

Esta es la historia de un amor. Un hombre loco se volvió. Una de las canciones incluidas en ese álbum llamado Entre el cielo y el suelo, Mecano. Qué gratificante resulta volver a escuchar estas canciones, ¿verdad? Dentro de ti. 404. Y seguimos con más música de rock andaluz, esta vez de la mano de Alameda. Dos amores.

Ahí estaban Alameda y Dos Amores, y ahora tenemos a Antonio Carbonell. Una canción que participó en un festival que, sinceramente, ahora mismo no recuerdo si fue el Festival de la OTI o Eurovisión. Yo creo que fue el Festival de Eurovisión. Antonio Carbonell, Hacer el Amor.

Sí, era el Festival de Eurovisión, pero no con esta canción. Era Ay, qué deseo con Antonio Carbonell. Y esta es Hacer el amor. Esta es otra canción. Aún así, creía recordar que esta canción también participó en algún festival, pero bueno, da igual. Esto sí que creo que fueron al Festival de la OTI. La pequeña compañía. Ay, ay.

Ay, ay, amor, la pequeña compañía. Bien, grandes compañías radiofónicas siempre a tu lado en Carrasco Media, Radio Valle Santo Domingo, Emotiva Radio, Star Rock Radio y más emisoras, como dice otro compañero nuestro, asociadas al programa. Bien, música dedicada al amor cantada en español. Vamos con Víctor Manuel, una canción que no puede faltar en esa selección musical, Hay Amor.

Y de Luis Eduardo Aute vamos con José Luis Perales de nuevo. Uno de los temas más expresivos, quería decir, que hablan de amor, encontrado en un álbum llamado Tiempo de Otoño. José Luis Perales, El Amor.

Uy, se nos ha cortado la canción en lo mejor del tema, en el punteo de guitarra. Qué bonito, El amor de José Luis Perales. Hoy le hemos tenido dos veces y la que nos queda por escucharle. Ahora vamos con Luis Miguel, Devuélveme el amor.

Y con esta canción de Miguel Gallardo vamos a poner ya punto y final a este programa 404 de Dentro de Ti. Miguel Gallardo, saldré a buscar el amor.

Y bien, y con este saldré a buscar el amor de Miguel Gallardo, ponemos ya punto final a esta selección musical y a este programa 404 de Dentro de Ti. Aún quedan unas 5 canciones más, las podemos dejar para el próximo programa. Y hasta ese entonces, pues puedes seguir disfrutando de música aquí en Carrasco Media. 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Chao, baby. Contigo estuvo José Antonio Carrasco, aquí en Dentro de Ti.

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Alexis Puentes es más conocido por su nombre artístico Alex Cuba, un cantautor, músico y compositor cubano nacionalizado canadiense que canta tanto en español como en inglés. Nos marchamos al 2019, de su álbum Sublime extraemos este tema, De los dos.

Estamos con una de las voces del bolero mexicano. Te hablamos de la cantante y actriz mexicana de origen afroamericano, Antonia del Carmen Peregrino Álvarez, más conocida como Toña la Negra, en esta ocasión con el tema Cenizas.

Alexandre Santiago Ferreira es un cantautor, productor, ingeniero de sonido y músico independiente de pop rock dominicano. De su voz escuchamos Me la saludan, que es un tema extraído de su álbum de 2017.

Rodrigo de la Cadena, en esta ocasión acompañado del Escuadrón Bohemio de la Cueva, interpreta este antiguo bolero que fue interpretado por Jorge Negrete, Pedro Infante o Fernando Fernández. Te hablamos del bolero Peregrina sin amor.

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1: Pues continuamos con nuestro programa en el año 2016. Ella es Ana Belén. Extraemos este tema Contigo en la Distancia de su álbum Boleros. No existe.

A la Cuba de 1956 nos vamos con Vicentico Valdés para escuchar este tema, Los aretes de la luna.

Y nos vamos a las Islas Afortunadas, a las Islas Canarias, concretamente a Tenerife. Allí Vicente Rey nos presenta su trabajo discográfico titulado Bolero.

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2: La canción Mi Balcón, que vas a escuchar a continuación de Vicente García, es una expresión lírica del amor profundo y la conexión espiritual entre dos personas.

Deseo Carnal es el título del segundo álbum de estudio del grupo Dinarama, ya como Alaska y Dinarama, fusión del grupo con su compañera Alaska, hasta entonces simplemente colaboradora. Este álbum fue uno de los más vendidos por el grupo en España, batiendo un récord de ventas durante 1984.

La letra de esta canción revela la lucha interna y el deseo ardiente del narrador de transformar su amistad en una relación amorosa. Algo contigo, en esta ocasión, en la voz de Andrés Calamaro. Estamos en el año 2004. Me muero.

Pues nos vamos hasta México con un gran amigo y a una persona a la que yo personalmente admiro muchísimo. Te hablo de Rodrigo de la Cadena, que en esta ocasión pues nos va a presentar un tango vals bolero argentino de los hermanos Espósito. Te hablamos de Homero y Virgilio Espósito, interpretado, como te decíamos, por Rodrigo de la Cadena y el Escuadrón Bohemio de la Cueva.

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2: What's a Woman es una canción de 1990 grabada por la banda belga Vaya con Dios. Fue el segundo sencillo del segundo álbum de estudio de la banda, Night Owls, de ese mismo año. Logró el éxito en muchos países europeos y encabezó las listas en los Países Bajos y se convirtió en uno de los cinco primeros durante 3 semanas en Francia.

Esta vez nos quedamos en el año 2021. Del álbum De Corazón extraemos este tema de Alma de Bolero, A mi manera.

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Queridísimos amigos románticos del mundo, buenísimas noches. Espero que se encuentren bien y que estén preparados para escuchar estos boleros y algo más. Un oasis romántico, un elixir, algo que despierta pasiones, como esta canción que acabamos de escuchar, tan bien interpretada, una versión de ese gran bolero como lo es Amnesia. Qué tema, qué contenido y qué fuerza tiene. Hay dos versiones muy interesantes. La principal, del príncipe de la canción, José José. Y otra que también recomiendo, la interpretada por Gilberto Santa Rosa en vivo, en una entrega de los premios Lo Nuestro. Que anduve por allí de bar en bar, llorando, sin podérmela olvidar, gastándome la piel en recordar su juramento. Perdón, no la quisiera lastimar. Tal vez lo que me cuenta no sea verdad. Lamento contrariarla, pero yo no la recuerdo. Eso es romance, eso es despecho, eso es pasión y entrega. Y solo puedes disfrutarlo aquí, en Boleros y Algo Más.

Y en esta parte del programa no los dejé solos. Quedaron ustedes con Vicky Carr y El Tiempo que te quede libre. Seguidamente, el inolvidable maestro José José con Hasta que vuelvas. Este tema me llama mucho la atención porque conocemos la versión que interpretó Luis Miguel con Sus romances. Y qué belleza haber encontrado esta versión interpretada por el maestro. Y al final escucharon a María Marta Sierra Lima acompañada del trío Los Panchos y otra declaratoria de amor, Algo Contigo. Qué temas, ¿verdad? Qué letras, qué intérpretes, qué maravillosas sensaciones y qué alegría poder disfrutarlos aquí con ustedes en nuestros boleros y algo más.

Estábamos disfrutando del Puma José Luis Rodríguez y ese tema Y Volveré. Y seguidamente, Rubén Blades y Aunque Tú. Un gran bolero de inicio interpretado por Cheo Feliciano y Joe Cuba. Esta versión del maestro Rubén Blades es espectacular, sencillamente espectacular. Continuamos, claro que sí. Somos románticos y necesitamos esta música para poder vivir.

Y allí estábamos disfrutando a Chavela Vargas y a Miguel Bosé. ¡Qué voces! Un tema que es un himno a las relaciones tóxicas. Te quiero, pero no puedo estar contigo. Te amo, pero no quiero estar contigo. Volver es enfrentarnos al principio y al final, hacernos daño. Entonces lo mejor es dejar todo aparte y tratar de quedar como amigos o de que cada quien ande por su lado. Ese es el amor. El amor a veces es muy complicado. Y hay que saber llevarlo y saber vivirlo para poder ser felices y disfrutarlo. Y eso es lo que nos quiso decir Carlos Arturo Briz al momento de escribir esta bella, bella canción. Vamos a continuar, hay mucho más. Quédate allí. Muchísimas gracias por permitirme acompañarte con estos boleros y algo más.

0: Estábamos disfrutando una canción muy significativa para todos nosotros los románticos. Y es una canción que nos lleva a valorar al volver al pasado. Y bueno, ojalá se pudiera detener el tiempo para poder vivir y ser felices.
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0: Es un sueño escondido guardar esta canción entre nosotros. Y es un bello, bello tango. Interpretado para nosotros por Andrés Calamaro y esta bella manera de cantarnos Volver.
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0: A veces hay que reconocer que hay momentos donde sobran las palabras y este es uno de ellos. Solo me queda despedirme y desearles feliz noche.

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